Soy Paulina y estoy bien acompañadita aquí en Voz y Controles por Itzbe, como siempre, toda una maravilla. Y antes de entrar en materia y empezar a platicar, por Falky, a mí siempre se me olvida mencionar a mi perrita, pero Falky está aquí también. Pero antes de entrar en materia, ¿qué les parece si arrancamos este sabadito con la canción Sol de los Malagueña del álbum Flores Negras, elegida por Mila?

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0: Bueno, pues, hola, hola. Este es el primer programa de Mare Populi. Mare Populi es una de las acciones, una de los segmentos del proyecto Ondisonante Frecuencia. Y el día de hoy estamos acá para recordar lo que fue el volumen 1 de las canciones que a las personas en la calle recuperar un poco la voz de esta, o recuperar un poco esta curaduría musical de la gente que nos encontramos en la calle diariamente, y preguntarles qué canciones les recuerdan el mar, traer esta playa, este recuerdo marino, expedición oceánica y etcétera, como territorio, como memoria, como ecosistema y como espacio en el que es un espacio de disfrute, pero también a veces un espacio de disputa. En cada emisión nos lleva una canción distinta en la que descubrimos paisajes y descubrimos los sonidos y las historias, no solamente del mar, pero de las personas que nos comparten estas piezas y a través de las cuales podemos conectar. Si quieres entender cómo la música puede conectarnos con los territorios que habitamos y con los que están del otro lado del océano, porque pues también tenemos este proyecto que está siendo itinerante y no solamente va inició pues en la Ciudad de México, en la ciudad de Puebla, pero vamos a ir compartiendo y contactando con la comunidad en diferentes espacios y recorriendo los litorales. Si quieres conocer qué es lo que piensa la gente sobre el mar, en qué momento y de qué manera se relacionan a través de la música, quédate en Mare Populi de Ondisonante. Y pues para empezar a platicar un poquito de este proyecto y que nos lo presentes, Pau, ¿cómo surge esta idea de Mare Populi?
1: Ay, gracias, Itzbe. Ay, pues desde el inicio que arrancamos Ondisonante teníamos como esta inquietud de cómo incluimos a todos los mexicanos, ¿no? Mexicanas. ¿Cómo le hacemos en este proyecto Ondisonante para construir una voz colectiva, ya no únicamente con todos los grandes artistas que están colaborando con

0: con el proyecto, con grandes científicos, ¿no? Que hemos tenido también aquí, sino cómo lo abrimos, no a especialistas, no a artistas en específico, sino a todos los que vamos a la playa, ¿no? Porque lo hemos hablado mucho aquí, en múltiples ocasiones. México es por sobre todo agua, ¿no? Por sobre todo costa.
1: Así es.
0: Y yo creo que, bueno, hay una gran mayoría de nuestro país que no conoce el mar, pero sí está en nuestro imaginario, ¿no? Simplemente pensemos en Semana Santa, todos estamos comiendo pescado, ¿no? O sea, estamos conectados de alguna u otra manera, vayamos a darnos el chapuzón o no, ahí está, el mar en nuestra cultura, en nuestra identidad. Entonces, cuando empieza un disonante, empezamos a notar, o a pensar, más que notar, cómo nos vinculamos, ¿no? Y surge esta idea. Al principio con Azul, con Karina, con Brenda, que también ha sido parte del proyecto, después levantemos entrevistas y vamos a preguntar directamente a las personas en la calle, pues qué canción remite al mar, ¿no? Continuando con estos playlists que estamos haciendo con grandes artistas que pueden escuchar ahí en nuestro perfil de Spotify y de YouTube. Así es que nació tal cual, de vamos a salir con una cámara y vamos a preguntarles qué canción te recuerda al mar, qué canción escuchas en la playa. Y hemos tenido unas respuestas increíbles. La participación también de todas las personas ha sido pues muy honesta, muy, muy abierta, lo cual también agradecemos mucho a estas primeras 24 personas que participaron. Y pues así nace Mare Populi, pensando en un Vox Populi, pero pues cambiamos la palabra Vox por Mare, ¿no? Pero es el populus, o sea, todos nosotros mundanos que nos encanta el mar.
1: Sí, porque está bien bonito compartir y conectar con, como decías, con personas en la ciencia, con personas en el arte, en distintos espacios, sobre cuál sería su curaduría y la relación que tienen con el mar definida a través de la música, pero también nos encanta escuchar lo que la gente te puede decir. Y sí, es interesante también entender cómo se mueve esto y hay piezas que se repiten y hay otras que artistas, ¿no? Que de pronto decimos, oye, esto es como generacional y etcétera, y de eso nos vas a hablar más adelante. Y bueno, cuéntanos por qué elegiste esta, bueno, no, más bien nos vamos con tu siguiente rola
0: Sí.
1: y nada más, bueno, preséntala y...
0: Pues la cancioncilla que elegí, que nos comentó Sergio en alguna de las entrevistas, es El Sinaloense, ¿no? Insisto, yo digo mucho que he vivido de ese lado varios años y la música norteña también me habita. Y El Sinaloense es una de esas rolas que a mí me lleva a la playa también, como a Sergio. Y con una cervecita, ¿verdad? Y un poco de machaca y, cómo no, a darme un chapuzón. Así es que ahí viene el sinaloense.
1: Y yo quiero decir que yo empecé este año en las playas de Mazatlán escuchando a la banda tocar el sinaloense en la playa y
0: Bueno.
1: un saludo a Ernesto que me estaba
0: Saludos,
1: acompañando.
0: Ernesto.
1: Estábamos bailando el sinaloense entre otras piezas muy famosas y este es el sinaloense en el homenaje póstumo de la banda El Recodo.

0: Y esto fue el sinaloense, señoras, esta mañana en un disonante frecuencia. Y estamos acá con unas, con dos personitas que estimamos mucho, que son Dulce y Monkey de Festival Índigo. Solo están acá de visita porque ya se vienen sorpresas también del episodio que vamos a tener con ellas para platicar sobre el festival. Pero continuamos con este programa en el que estamos haciendo un recuento del primer volumen de Mare Populi.
1: Así es, ¿y qué tal el sinaloense? No me digan que no se transportaron allá a Mazatlán a la playita, ¿verdad? La cervecita. Porque yo sí soy esa persona. Sí lo soy. Pero bueno, entonces les estaba comentando, ¿no?, de esta iniciativa que tenemos en Ondisonante de estar involucrando pues absolutamente a todos los mexicanos, ¿no?, que vivimos la costa, que nos gusta, no necesariamente si vivimos ahí, ¿no? O sea, podemos, pues justo, estar Ciudad de México y nos vamos de vacaciones, ¿no?, a Veracruz, nos vamos a Guerrero, nos vamos a Oaxaca, ¿no? Entonces, ¿cómo estamos conectando con el mar, ¿no? O sea, ¿qué me llevo en la carretera o en el avión o en el camión para escuchar ya cuando me voy preparando para llegar a la playa, ¿no?, para echarme mis pescadillas? ¿O qué escucho ahí, no? Que algo interesante fue que una persona nos dijo que no escuchaba música en la playa, ¿no? Uh-huh. O sea, que justo lo que le gustaba de ir al mar era estar escuchando el sonido del mar y estar escuchando a su familia, porque nos comentaba que por lo general iba con su familia a la playa, ¿no? El mar como algo familiar, que era como muy lindo pensarlo así. Entonces, esta chica nos decía, no, yo no escucho nada, yo me dedico a escuchar los sonidos de mi familia, ¿no?, uh-huh, y de la playa, ¿no? Entonces dijimos, oh, tiene un punto.
0: Tiene,
1: ¿no?,
0: un punto. Hay quien va al mar a relajar, a echarse su cervecita como Paulina, pero también hay quien va de fiesta, ¿no? Hay quien va a estar consigo misma, y también lo platicábamos con Dulce. También hay quien va y hace un ritual o un canto medicinal o algún otro tipo de relación con el mar. Y hay quien, pues, es su espacio diario y su espacio cotidiano, así es que la música puede ser algo que le acompañe. También en otra de las canciones que ¿cuál es la otra canción que elegiste, Paulina, para la playlist?
1: Yo elegí un montón. Es que era difícil, ¿eh? Sí, había unas re buenas, o si unas quieres, que ni conocía. Pero la que elegí para continuar era la de Monsieur Periné, Marinero Guaraní, que nos la comentó Aranza.
0: Okay.
1: Y bueno, es que los marineros son parte de nuestra, y del imaginario, ¿no?, del mar. O sea, todas esas historias de, bueno, desde la antigüedad, ¿no?, de cuando llegaban los marineros a puerto, ¿no?, y toda la gente los recibía, ¿no?, y toda esta idea del romance, ¿no?, de 3 días de cuando estaban los marineros ahí, ¿no? Ajá. Sí, la verdad sí tiene que ver eso también.
0: Ahora estoy leyendo, intentando iniciar de nuevo Moby Dick con Sabina. Y esto, ¿no?, de que te vas por una temporada, regresas y solamente tienes como, bueno, a lo mejor es una idea muy romántica, las y les marineros que nos están escuchando, uh-huh, podrán decir, no, nena, esa no es mi vida. Pero sí, Marinero Guaguaní de Monsieur Periné, a lo mejor nos retrata de un lugar distinto, de costas distintas, ¿no?
1: Pues vamos a escucharla y vamos a mandarle un saludo a Ernesto, que estuvo aquí con nosotros hace algunas semanas hablando justo de la vaquita marina.
0: Ah, cierto.
1: Él es el marinero más cercano y no coopera nada tampoco en el barco, entonces me va a decir que no es marinero, lo siento, Ernesto. Pero sí es como mi contacto directo que se va a temporadas, ¿no?, al alta mar. Entonces se va 3 meses, se va 4 meses en un barco y ahí está aislado buscando, bueno, aislado con otras personas, pero, o sea, separado de la tierra, ¿no?, del continente, buscando a la vaquita marina. Es como lo más cercano que yo tengo de alguien que me comenta cómo es irse por tantísimo tiempo y luego al mar y luego regresar, ¿no?
0: Un saludo a Ernesto Vázquez, entretejiendo episodios de Un Disonante Frecuencia. Y esta canción va para ti, Marinero Guaguaní.

0: Y muchas gracias, Paulina, por regalarnos esa canción. Pues sí, me encanta esa imagen de ser un recuerdo que se aleja como el eco de mi voz. Me parece en esta misma cosa del romanticismo y el misticismo del mar, pero también tiene todo que ver con esta labor de hacer radio y, como lo decía el buen Monkey hace rato, hacer lo que está en nuestras manos, lo que está en nuestras manos para comunicar la importancia de la relación que tenemos no solamente con el mar, sino con la conservación en general. Y pues bueno, aprovecho este momento para extender la convocatoria. Estamos cerrando el volumen 1 de Mare Populi. Muy pronto vamos a tener el volumen 2. Y ese volumen 2, pues un agradecimiento enorme a Valeria. Ahorita ya Pau nos va a contar un poco más sobre eso, pero invitarles a que ahorita ya estamos nominando, pero a que inviten a la comunidad y a las personas que pueden estar cerca del mar o pueden vivir en ciudades en las que haya esta melancolía o este interés por los mares mexicanos, a que participen en el volumen 3. Entonces, cuéntanos del volumen 2
1: y ya cuento lo que
0: seguimos
1: viene.
0: Presentando las canciones.
1: Así es, pues miren, yo les estaba comentando a Mix esta onda de cómo nació Mare Populi, ¿no? Volumen 1, Ciudad de México, pues porque estamos en Ciudad de México, ¿no?
0: Y Puebla.
1: Tuvimos una edición así, una participación chiquitirri en Puebla. Justo porque era el primer como pinino, ¿no? De ver cómo puede funcionar esta playlist colectiva. Y ya que llegamos como a cierto número de participantes y luego que tuvimos la visita de Valeria Magaña de SOA Alliance México y estuvimos platicando con ella, ya desde La Paz, le gustó mucho Mare Populi, lo contó aquí en la cabina.
2: Y dijo, yo quiero
1: participar, ¿cómo le hago? Y entonces le dijimos, pues vas, hagamos volúmenes de Mare Populi, ¿por qué no tener en principio pues 32 volúmenes, ¿no? Vámonos a todo el país, a cada estado, a ir levantando, ¿no? Estas playlists colectivas y en algún momento pues va a ser muy interesante comparar qué se escucha, ¿no? en cada región o cómo uh-huh. se conecta a través de la música con el mar en cada región, ¿no?
0: Sí, y es bonito ver cómo pues lo que ya decíamos y de verdad que uh-huh. me llamó mucho la atención. Paulina me ganó la mayoría de las canciones que había elegido, pero las que elegí después también me gustan. Y dos agrupaciones, personas que se repitieron bastante, sobre todo entre las infancias y juventudes, fue Coldplay uh-huh. y Dua Lipa. Sí. Mandamos un saludo a Dua Lipa.
1: Dua,
0: y
1: te queremos aquí. Bueno, también a Coldplay.
0: Esperamos que pronto nos pueda acompañar.
1: Amamos.
0: Y claro,

0: persona que nos la compartió, pero yo retomo esta idea, ¿no? Imaginemos que pudiéramos vivir en un mundo en el que no existe esta crueldad. ¿Cómo sería nuestra relación con el mar? Y pues esta parte que pues es un poco un sueño personal, ¿no? Quisiera vivir en una casita de madera por ahí, cerquita, del mar. Cerquita de ustedes también. Y vivir una vida que siempre sea, al menos ser honesta y verdadera conmigo misma y con lo que queremos y con lo que soñamos. Y esto es un poco de por qué hacemos un disonante frecuencia. Entonces, pues nos vamos con Winter Change de Coldplay, del álbum Parachutes de hace 26 años.
1: ¡Santo Dios!
0: Así es que fue el primer...
1: ¡Vámonos!
0: Nos vamos con We Never Change.

0: Pues aquí estamos de nuevo en Ondisonante Frecuencia. Y ya nos íbamos a ir con otra rola, pero no, nos regresamos. Estábamos compartiendo con Dulce y con Monkey sobre si ustedes creen que Coldplay da para arriba o para abajo. Y que, pues no. Yo sí era un poco más de nu metal en esa época, así que no es muy lo mío. Pero me encantan sus canciones y Paulino nos va a contar cosas muy importantes. ¿Y por qué también para nosotras es muy relevante Coldplay?
1: Bueno, pues ahí les va el chismecito, ¿no? De Coldplay. Bueno, no solo que su música es increíble, como lo estábamos diciendo hace ratito, sino que Coldplay se tardó como varios años en salir de gira, hace que será como unos 3-4, porque estaban planeando cómo poder hacer una gira completamente sustentable, ¿no? Entonces se aliaron con varias ONGs globales y no, con varios ingenieros.
0: A las organizaciones de la sociedad civil.
1: Sí, somos fans. Vamos a terminar siendo una. ¿No? Y lograron hacer una gira mundial con baja emisión, ¿no? de carbono, ¿no? Casi lo lograron a cero. Tenías como muchísimos elementos que fomentaban el reciclaje. La mayoría del escenario fue hecho justo como... Sí, con material reciclado. Había generación de energía con tumblings, con bicicletas, que te ibas justo alimentando, ¿no? Como, pues, distintas partes del concierto. Viajaron con trailers, ¿no? Que estaban llenos de celdas solares para justo ir recuperando toda esa energía y no estar tomando energía de las ciudades. Traían sistemas de captación de agua. Y básicamente por cada boleto que se compraba de esta gira se plantaba un árbol con una organización global que se llama One Tree Planted. Y también trabajaron con una ONG que está recuperando todo el plástico del océano. Uh-huh. Entonces es un chavo, ¿no? Que justo se puso como a trabajar en cómo hacer estas grandes redes para recuperar todo el plástico que está flotando, uh-huh, sobre todo en el Pacífico, que ya hay unas islas de hectáreas. Y se recupera el plástico y se transforma, ¿no? De hecho, cuando terminan la gira, trabajando con esta ONG y con ingenieros, sacan los LPs, o sea, los viniles, ¿no? Uh-huh. De la gira. Y estos viniles están hechos con ese plástico que está recuperado del océano. Entonces, no solo nos encanta Coldplay por su música, sino porque está empujando a que la música también sea sostenible, ¿no? Otro grupo que lo ha estado impulsando mucho es Massive Attack, uh-huh, que ya está ahí como ciertos lineamientos ahí que están como dejando en open source para que los músicos los puedan retomar y entonces toda la industria musical sea más sostenible, ¿no? En México, lo cual es muy interesante y padre, Vive Latino también, uh-huh, colabora con ONGs en medición de su propia huella de carbono, en acciones de reciclaje con toda la comida, ya saben, toda la cerveza que ahí se toma, ¿no? Todos estos vasos que vamos dejando, en cómo poder hacer que baje la huella de carbono de los conciertos, porque sí es muy alta. O sea, uh-huh, digo, tú y yo somos fans de los conciertos, hemos ido a muchos, ¿verdad?, de nuestra historia. Hartos, y que así siga siendo. Pero la verdad es que se contamina bastante, ¿no? En transporte hay mucho consumo de electricidad, hay mucho residuo, ¿no?, que se deja al final. Hay muchos viajes, ¿no? Entonces, mucha huella de carbono muy alta. Entonces, esta iniciativa de Coldplay fue muy buena, ¿no? Y bueno, no se queda atrás Massive Attack. Lo interesante o lo distintivo de Coldplay es que fue en una gira mundial, ¿no?
0: Sí, claro. Sí, porque implica otros traslados, otras situaciones de distribución. Y lo que tampoco se queda atrás es Festival Índigo, que es un festival totalmente... vinculado con la conservación marina, y esta edición va a estar dedicada a las especies marinas. Es una forma bien distinta, implica otros retos, implica convivir en otros espacios, pero de eso vamos a hablar en el siguiente episodio que invitamos a Festival Índigo a compartir con nosotras. Y ahora, Pau, si nos quieres presentar, ¿por qué
1: pero
0: el Sirenito?
1: Por
0: qué elegir? Vámonos a Tamaulipas.
1: Vámonos. La Sirenita o el Sirenito de Rigo Tobar.
0: Ay, perdón, es que es la Sirenita, es la canción del álbum El Sirenito, de ahí mi confusión.
1: Ahí
0: y de que después,
1: bolas.
0: Gracias a esta canción, explotó Rigo Tobar, y después ya se le llamaba El Sirenito.
1: Él explotó. Es por el,
0: sí, explotó y se volvió un fenómeno. Se volvió un fenómeno binacional. Y no solamente por eso, porque nos encanta El Sirenito.
1: No hemos desayunado, Amix.
0: Nada, nuestra emoción nos mantiene vivas. No, porque Rigo Tobar, pues sí, se convirtió
1: pero
0: en un fenómeno.
1: Rigo.
0: Rigo es amor.
1: Rigo es amor. Y aquí amamos el mar y pues obvio iba a estar la sirenita, ¿no? En el imaginario chilango. Pues en primera porque alguien la puso en Mare Populi, ¿no?
0: Pero yo, porque la elegiste
1: cuando
0: tú.
1: Yo vi el playlist dije, esta canción debe de estar. Tenía muy fresco, muy muy fresca en mi memoria, lo que hablamos con Vivir Quintana sobre las sirenas. Lo tenía como ahí rondando en mi cabeza. Dije, ah, es cierto, escuchen ese programa con Vivir Quintana. Y todo lo que estuvimos hablando de estos seres marinos.
0: ¿Y qué pasaría
1: marinos,
0: si contrastamos,
1: ¿no?
0: Sirens? De Vivir Quintana y Mare Advertencia no, con bueno, El Sirenito.
1: Son dos polos muy opuestos, pero...
0: Pero nos hablan pero de...
1: Nos hablan de lo mismo, ¿no? Y no sé para ustedes, pero para mí esta canción sí es parte de mi imaginario ahí familiar. Era una canción que sonaba, ¿no? Y era una canción que nos remitía a la playa. Y para mí en particular me hacía pensar en Acapulco. O sea, para mí ir a Acapulco y a ese trópico es Rigo, ¿no? Es estar ahí con este ritmo tropicalillo, ¿no? Y entonces por eso elegí.
0: Sí, porque pues él mezcló esta música, eso es interesante, mezcló esta música del rock y el sintetizador con los ritmos tropicales. Y vámonos de Tamaulipas a Guerrero.
1: A Guerrero, vámonos a Acapulco.
0: Vámonos con La Sirenita.

0: Y bueno, pues ahí estuvo La Sirenita de Rigo Tobar. Nos recuerda, pues, bueno, hay una parte que me gusta que dice que se comió a la sirenita en el Viernes de Dolores y por eso fue acusado, ¿no? Pero bueno, ya fuera de cotorreo, está esta parte de la relación también como de con la cuaresma y el consumo de productos y que ya nos recomendaba Monkey que con esa canción, mezclando, ¿no?, un poco lo que es Sonora, las tallas de Matamoros y Acapulco Guerrero, pues ¿por qué no echarnos un bacanor ahí en Acapulco escuchando El Sirenito?
1: Y hablar del amor, ¿verdad, Monkey?
0: O no, o del desamor.
1: O del desamor, ¿cómo no? El mar se presta a veces para ese tipo de declaraciones, ¿no? Y reflexiones. Oigan, pues yo les iba a comentar del volumen 2. Ya hasta aquí estamos hablando del volumen 3. Festival Indigo, Sonora. Pero antes, el volumen 2, Valeria Magaña. Gracias a una alianza de con SOA, Alliance México, va a estar levantando con su equipo entrevistas en el Malecón de la Paz a partir de esta semana. Así es que si quieren formar parte del volumen 2 de Mare Populi, cholleros, mostrarnos cómo es que ustedes se vinculan con ese mar precioso, ese Golfo de California. Bueno, que tiene una relación grandísima ustedes con él. ¿Cómo lo hacen a través de la música? ¿Qué es lo que escuchan ahí cuando se van al Tecolote, cuando van a Balandra o simplemente cuando van a correr? Si es que se llevan sus audífonos, ¿qué es lo que escuchan ahí para ver el atardecer o el amanecer? Entonces, pues ya, dicho, volumen 2, Mare Populi, La Paz, Baja California Sur.
0: Y etiqueten a Valeria para decirle, a mí entrevístame, Valeria.
1: Totalmente.
0: Yo tengo mucho que decir.
1: Les vamos a dejar en nuestras redes sociales, en Instagram, el perfil de Valeria y de SOA. Por si quieren formar parte, empiecen a contactarla y se ponen de acuerdo. Y pues no solo se van a caminar, se echan una paletita de hielo, ya se la saben, o en el área de los cocos deliciosos de ahí La Paz. Y ahí, miren, atardecer, música, Mare Populi, ondisonante. ¿Qué más se puede pedir?
0: Pues nada, seguir escuchando Ondisonante y escuchar esta finísima selección, esta curaduría musical que nos regaló la comunidad en la ciudad. Y la siguiente canción que nos presentó Leticia Solís en el Jardín del Arte, si no estoy mal y si nos estás escuchando, Leticia, muchísimas gracias, es La Mer. O en su versión estadounidense con Ray Conniff, con esta gran orquesta que dirigía Beyond the Sea. Esta canción, bueno, me recuerda a mí mi infancia, o sea, me recuerda que mi papá en las mañanas de repente ponían algunos discos de jazz o de blues, pero también ponían estos LPs de Ray Conniff. Y esta canción así como de repente te vas levantando y no, el orquestón, no es el mismo orquestón del Recodo, es un orquestón distinto, pero son estas cosas que te mueven y que de verdad que sí te transportan. O sea, yo me estaba imaginando esta canción así, casi casi imágenes de drones, siguiendo el mar, pero de repente también ves ese video de esos entonces. Esta canción es de 1946, la composición original, y esto me llevó a pensar cómo ha cambiado el mar en 80 años, ¿no? Y bueno, esta es una canción que ha grabado un montón de gente en muchas versiones, pero ¿qué es esto que ha pasado en la mar, ¿no?, en los océanos desde hace 80 años y cómo se ha transformado nuestra relación con el mar? Y si pudiéramos imaginar qué va a pasar en otros 30, 80, 100 años, ¿qué es lo que nos gustaría que permaneciera como esta música y qué es lo que nos gustaría estar haciendo hoy para modificar?
1: Santo Dios, qué profundidad. Está cañón lo que mencionas porque hablando con algunos científicos, biólogos marinos, sí hablan, ¿no?, de que los cambios que ha sufrido el mar en los últimos 100 años han sido aceleradísimos, ¿no? O sea, cambios que en cientos de miles de años no se habían visto de manera tan drástica, ¿no? Un desequilibrio, por sobre todo, no como un cambio radical, ¿no?, pero un desequilibrio muy acelerado, ¿no?, derivado de todas nuestras actividades pues económicas, ¿no?, por sobre todo de este sistema en el que vivimos, ¿no? Cuando hablas, ¿no?, como de estos 80 años, o sea, este cambio, pues yo creo que sí es que va hacia el desequilibrio, que ahora lo estamos viviendo, sobre todo con estos fenómenos naturales, como el Niño, que este año es muy fuerte, ¿no? que el fenómeno del Niño y la Niña ocurre desde hace muchísimos años, ¿no? No es derivado del cambio climático, pero por todo el desequilibrio que tiene el planeta, se incrementa, ¿no? O sea, toma otras potencias, ¿no? Y pues justo pienso en un disonante cuando hablas de qué va a ser en 30 años, en 80 años el mar, pues yo espero algo muy distinto a lo que lo estamos llevando, ¿no? O sea, mucho de estas iniciativas como Disonante, Festival Índigo, las organizaciones que están detrás, las comunidades costeras que se están organizando, creo que justo lo que estamos intentando es que no suceda el futuro que ahorita estamos viendo que podría suceder, ¿no? Como intentar modificarlo, desviarlo hacia otro lado, ¿no?
0: Sí, entretejiendo otros episodios, pero también otros programas de radio, otros podcast, les recomiendo mucho el episodio de El Niño, de este podcast de periodismo latinoamericano extraordinario que es El Hilo. La verdad es que yo aprendí mucho ahí y ya no voy a parafrasearlo porque pues son en voz de las y les expertos que nos han compartido en este programa y pues lo que decía Paulina, los cambios que se han visto en este periodo han sido muchos, pero si pudiéramos proyectar una acción el día de hoy para que en 80 años, en 15 años, tenga un efecto, ¿cuál sería? Y mientras lo piensan, les dejamos Beyond the Sea.

0: Bueno, y esto fue Beyond the Sea con este orquestón. Y bueno, ya para cerrar el programa, porque la verdad es que estas 24 canciones, pues no las vamos a poder hacer caber en este, en esta hora, pero seguramente vamos a tener más ediciones sobre los siguientes volúmenes de Mare Populi. Y sí, voy a comentarlo porque acá Paulina nos está lanzando una invitación a que vaya, a que venga Luis Miguel. Y sí, o sea, sí, varias personas incluyeron a Luis Miguel, porque ¿por qué no? Acapulco. Nos vamos a ir y un poco retomando esta parte del talento nacional. Apoyen a los artistas nacionales.
1: Por favor.
0: Nos vamos a ir con Yo Soy Matt. Yo Soy Matt es un jarocho de Papantla. Y sí, en algunas entrevistas ha mencionado que es un apasionado del mar. En esta playlist participó y agradecemos a quien nos compartió. Yo no conocía Yo Soy Matt y me encantó el proyecto. Es uno de los de los primeros artistas que, mexicanos que se ha presentado en el EDC. Toca pues no solamente esta música electrónica, pero también la fusiona con ritmos tropicales. Y la verdad es que quien no lo conozca, a lo mejor muchísimo, seguramente muchísimos de ustedes lo conocen, pero por favor vayan a sus redes, revisen esa historia. La verdad es que es impresionante lo que ha logrado. Y esta canción con la que nos vamos nos lanza una pregunta que es un poco lo que ya habíamos platicado. ¿Cómo te imaginas tu vida en 10, 15 o 30 años? Y les preguntamos desde un disonante frecuencia, ¿qué es esta cosa? ¿Qué es esta acción que podemos hacer el día de hoy? No sé, participar en el Festival Índigo, venir y grabar en un disonante, aceptar nuestra invitación para ser entrevistado, señor Luis Miguel.
1: Luis Miguel, Dua Lipa, completo, dame la
0: de Chris Martin.
1: Chris Martin, David Byrne.
0: Y tú que nos estás escuchando en cualquier ciudad, y acércate y compártenos. ¿Cuál es la canción que define mejor tu relación con el mar? Y esperemos que sí, que nos sigamos encontrando, en la vida bailando.
2: Y justo para despedirnos, como bien dice Itzbe, nos vamos con Yo Soy Matt, pero no sin antes agradecer a las 24 personas que hicieron posible este volumen 1 de Ciudad de México. También a Azul y a Karina por este primer conato de idea cuando arrancó Disonante, y por supuesto a Brenda, que fue quien se rifó estas 24 entrevistas aquí en Ciudad de México y Puebla en una excursión que estaba haciendo de su diplomado. O sea, ella encontraba el tiempo para hacer esto, dio también toda la identidad, así es que mil gracias, Bren, acá te seguimos esperando. Y les dejamos con Yo Soy Matt, tengan bonito sábado. Esto fue Disonante Frecuencia.
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0: 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It's okay. 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Okay. 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
3: Ah, shit!
4: Sí, ya estamos aquí en Radio Nopal. Esto es Piloto. Hoy vengo acompañado por Emilia y Joaquín.
5: Hola.
4: Más fuerte.
5: Hola.
4: Eso. Así. Y Emilia ahorita no está disponible para platicar. Está haciendo otras cosas, entonces, pues de esto se va a tratar. Hace una semana y media, fuimos a La Alicia a ver un documental que proyectaron. Se llama Let the City Speak. Y el documental narra como la trayectoria de una banda de Los Ángeles que se llama Quetzal. Yo la escuché la primera vez por María y honestamente le perdí la pista. Pensé que ya no tocaban hasta hace unos meses que empecé a ver por ahí algunas calcomanías que estaban promocionando el documental y no le había dado o no había hecho la conexión hasta hace un par de semanas que ya leí que era Quetzal y que venía el documental. Entonces ya fue como hice la conexión. Fuimos a la Alicia, fuimos a la proyección y me quedé como, pues sí, me dio como gusto y me despertó por ahí la curiosidad de volver a escuchar todas estas canciones que yo había comenzado a escuchar hace mucho tiempo, hace unos, no sé, ya 20 y tantos años. A través de María, ¿no? Que fue ella la que me puso en contacto con esa banda principalmente. Y venía, me acuerdo que ella traía un disco que se llamaba Barrios Artistas. Y pues ya dentro de este disco era un compilado donde venían muchos, bueno, no sé si muchos, pero sí venían algunas bandas de allá de Los Ángeles. Pero bueno, el documental este del que le estoy platicando trataba sobre Quetzal, sobre la trayectoria, y resultó que Quetzal sigue bastante activo, simplemente no como bajo el radar de lo que pudiera ser algo como sumamente comercial y de lo cual pueda uno tener conciencia, porque pues no están como transmitidos por ahí en canales pues meramente comerciales, ¿no? De lo que esté uno escuchando. Quetzal siempre estuvo como por ahí relacionado de manera estrecha con el movimiento chicano allá en los Estados Unidos. Y también pues tuvo relación cercana con asociaciones que estaban dedicadas a luchas sociales de la comunidad.

latina y todo, ¿no? En aquel país. Entonces, bueno, el documental se llama Let the City Speak, y lo que sigue es Quetzal.

Estamos acá de vuelta. Eso fue Quetzal con Chicana Skies. Era una canción favorita. Pues, bueno, no sé si aún sigue siendo. Supongo que sí. De María. Me acuerdo mucho de cuando nos conocimos con esa canción. Y pues sí, eso fue Quetzal. Las otras bandas que estaban, o algunos solistas, era también Lisa Flores, Announcing Predictions, Marvel, Calavera, que era una banda, de pura banda mexa, tocaban rockabilly, John Batos, Cactus Flower, Jabón, Motita.

0: Bueno, ya estamos de vuelta. Esa fue Lisa Flores primero con Arizona Wind y después fue Marvel, Happy Dead Man y la última fue Vértigo. ¿Qué opinas, Joaquín? Habla, habla fuerte.
1: Creo que estaban bien las canciones. Creo que estaban bien.
0: ¿Sí?
1: Sí.
0: Ok. ¿Algo más que quieras agregar? Antes estabas que ya no podías aguantarte las ganas de hablar. Y ahorita que puedes o que hay tiempo pues para hablar, no estás hablando.
1: Creo que a mí me gusta cómo escriben sus canciones y cómo cantan.
0: Ok. Pues sí, retomando lo del documental. Narra la trayectoria de esta banda otra vez, Quetzal, y ellos tuvieron como era una banda grande, tuvieron ahí un acercamiento con diferentes tipos de música, obviamente con toda la gente que era parte de la banda y de diferentes de diferentes lugares de diferentes gustos musicales, ¿no? Que incluían a los integrantes de la banda. Y por ahí el líder de la banda estaba como muy metido en la onda de la música veracruzana, ¿no? Se empezaron a meter mucho con esta onda de este ritmo del fandango y todo eso. Y también durante el tiempo en el cual estaban ellos como con fuerza allá, se comenzaron a relacionar, como ya les había comentado, con organizaciones por ahí de la índole de lucha social latina, y una de ellas era también con agrupaciones estudiantiles, ¿no? de chicanos, entre ellos Mecha, que del cual formaba parte María. Y ¿qué más? También vinieron por acá, estuvieron acá visitando como comunidades zapatistas, y esto también pues por ahí a la par de cuando estaba como demasiado fuerte aquí la onda de estar haciendo todos estos conciertos que se organizaban como de manera gratuita en CU o en diferentes sedes, ¿no? Y era como la cuestión esta de levantar por ahí cierta conciencia como con lo que estaba pasando ahí en Chiapas. Bueno, pues vamos a escuchar otras canciones.

0: Eso fue Calavera, Sombra. Estamos acá de vuelta en Piloto. 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Entonces, Joaquín, ¿qué me querías decir?
1: ¿Qué, cómo les fue en el documental?
0: ¿Cómo fue? Estuvo bien, me gustó el documental, me gustó lo que tenían o lo que dijo el muchacho, el que toca una guitarra. Él se llama Quetzal.

0: cosas o de cómo escogemos ciertos caminos. Al final del documental hubo una presentación de un mural que hicieron ahí una muchacha de, se me olvidó ahorita su nombre, de Los Ángeles, y otro compa de aquí de la Ciudad de México, el buen Amra, que también trabajó varios años ahí en el Alicia. Después de esa presentación del mural hubo una sección de preguntas y respuestas. Y entre esas preguntas hubo pues un par, ¿no? Donde preguntaban qué era lo que les había dejado todos estos años de estar pues por ahí luchando, picando piedra y sin tener como tanta visibilidad. Pero creo que esa pregunta pues estaba o se respondía solo mientras estabas viendo el documental. A mí lo que me dejó esperanza fue darme cuenta de que pues cada quien escoge el camino por el que quiere transitar, con cualquiera que sea la actividad que hace uno en su vida diaria, ¿no? La actividad profesional. Y ellos los escuchaba tanto a Quetzal como a su esposa. Ahorita se me olvidó el nombre de ella. Ahorita lo voy a buscar. Ellos hablaban sobre la importancia de tener convicciones y ser congruente con esas convicciones. Y cómo eso los llevaba a estar satisfechos, a pesar de que dentro de la música pudiera ser o pudiera parecer que es muy importante ser famoso o tener mucho dinero. A ellos más bien lo que los ha llenado es mantenerse activos dentro de su comunidad y seguir siendo parte de esa comunidad y apoyando ya sea en eventos, porque ya no es solamente la música a lo que ellos se dedican, sino a estar ahí dentro de la comunidad, apoyando con talleres, apoyando en dar clases de música, apoyando en un montón de actividades que desarrollan. Entonces, creo que lo importante aquí es hacer lo que te, pues sí, lo que te haga feliz. Y la cuestión por ahí monetaria o porque ellos lo mencionaron en esas preguntas. Hubo una pregunta específica que les hicieron y era algo como sobre si no sentían que necesitaban tener reconocimiento porque el reconocimiento les iba a llevar a tener más oportunidades. Y en esta pregunta, o la respuesta que ellos daban era esa, ¿no? Era que no necesitaban el reconocimiento, que el reconocimiento lo tenían de su comunidad porque siempre estaban ahí presentes, apoyando y haciendo cosas para la misma comunidad. Entonces, creo que eso es lo más importante o de las cosas que más me gustaron de ver el documental. Ya después, como había mencionado antes, habían estado ahí en Chiapas, donde estuvieron haciendo igual ahí talleres como con las comunidades. Y esto fue, debe haber sido como por ahí del 95, 96, cuando estuvieron ahí. Y pues sí. Fuerte, fuerte, fuerte.
1: Una
0: Habla.
1: pregunta. ¿Cómo cuántos años llevan juntos la banda?
0: ¿Ellos, Quetzal? Muy probablemente lleven, a lo mejor como desde el 94, 90. Ahorita buscamos también cuántos años llevan. ¿Sale? Ok, vamos a escuchar otra canción.

0: 1990 a 2001.
1: 99, ¿no?
0: Ajá, 99
1: 99,
0: a
1: 2001.
0: 2001, ¿no?
1: Ok, por ahí serían los 26 años. Y pues sí, antes, como toda esta, tienen ya más de 26 años, cuando ellos comenzaron, toda esta cuestión de la inmediatez en cuanto a reconocimiento y todo, pues no existía. Además de que antes era otra forma de darse a conocer, ¿no? No había todo esto, entonces era estar tocando en foros pequeños. Ah, recuerdo que María mencionaba mucho, había un lugar que se llamaba en Los Ángeles, Self-Help Graphics, y ahí hacían como conciertos, hacían también diferentes actividades cada fin de semana o durante la semana, y una de ellas era algo grande, que era una celebración cuando era Día de Muertos, y recuerdo que iban mucho María y Yadira a pintar caras a los niños cuando era Día de Muertos, y habían conciertos, vendían comida, hacían un montón de cosas. Y pues eso es creo que lo más importante, como la vigencia que ellos han tenido ha sido a través de todo este tiempo, otra vez, no solamente con la música, sino con todas las actividades que han hecho dentro de su comunidad y en otras comunidades, porque ya no solo han tocado o son una banda local, sino por ahí también han estado en otros estados, ¿no? Tocaron también, me parece que en Nueva York, han tocado en Arizona, en muchas comunidades, en Seattle también, lo mencionaron esa noche en Washington, en el estado de Washington. Y ellos mencionaron eso, ¿no? Que habían estado tocando allá, pero esto era solamente, o todas estas redes que habían establecido eran a través de del movimiento, o de estar ligados al movimiento chicano. Entonces, eso es lo que los ha llevado a tocar a otros lugares. ¿Qué más?
0: La verdad no sé.
1: ¿No
0: ¿Qué
1: sabes?
0: más?
1: Ok, bueno, vamos a
0: Pero
1: escuchar entonces otro par de canciones, ¿te parece? ¿Sí? Órale,
0: Me
1: pues.
0: parece.
1: Ya volvemos.

0: Estamos de vuelta en Piloto a través de Radio Nopal.
1: Uh-huh.
0: Y a mí me gusta mucho el nombre de la banda porque...
1: ¿De cuál banda?
0: De Quetzal.
1: Ajá.
0: Porque es muy famoso en América por su plumaje bello.
1: Oh, el pájaro te refieres, ¿no?
0: Ajá. Y a mí me gusta mucho cómo se ve el pájaro.
1: Ya. Pues sí. Ahora, ¿qué más?
0: También es un nombre originario, ¿no?
1: Sí. Uh-huh. También. Y estábamos leyendo ahorita que esta ave vive en los bosques
0: nublosos.
1: Ajá. De México y Centroamérica, ¿no?
0: Ajá.
1: Y también, a ver, mira, dice aquí que tiene una cola, el macho tiene una cola muy larga y muy elegante que puede medir hasta 90 centímetros.
0: Más que su cuerpo.
1: Ya. Y pues, ¿qué más ibas a decir? Que estaba en peligro de extinción, ¿no?
0: Ajá, creo. ¿Sí? O eso es lo que recuerdo de la escuela.
1: Mm. Pues sí, sí recuerdas bien. Está en peligro de extinción debido a la pérdida de bosques. Y pues sí. Era un ave sagrada para civilizaciones mayas y mexica. Sus plumas se usaban en ropa. Y bueno. Yo quería igual como decir sobre, siguiendo como el tema de este documental, a mí me, no sé si hubiera ido a otro lugar, pero bueno, fue demasiado conveniente para mí que hayan pasado el documental en el Alicia. Ahí trabajé yo hace años, trabajé un par de años ahí con Nacho. Y he por ahí leído, no es porque tenga como demasiada como relevancia, pero a lo que quiero llegar es que me pareció a mí como bueno que hayan presentado ahí el documental, porque al final creo que ambas, tanto Quetzal, la banda, como el Alicia, pues tienen por ahí una historia similar en cuanto a las... Sí, la congruencia, convicciones y todas estas cosas. Y yo estuve trabajando en el Alicia como finales de los 90s hasta tal vez...
0: ¿2001 o 2000?
1: No, más como 2000, 2002 tal vez. No recuerdo bien. Pero yo me recuerdo como Nacho siempre tuvo una como un interés genuino en lo que quería del lugar, y pues también que la gente que estábamos ahí trabajando pues tuviéramos un buen lugar, como un sí estar en un lugar que
0: tú te sintieras has
1: bien. Ajá, sí, y que te sintieras bien, ¿no? Que estuvieras cómodo. Uh-huh. Por ahí habían ahí dinámicas luego medias complicadas por la gente que trabajábamos ahí, pero pues Nacho siempre se mantuvo ahí bien como firme en lo que quería de su lugar, lo que quería de la gente que trabajaba ahí, y eso pues es algo que, nuevamente retomando lo que mencionaba sobre Quetzal, es algo que me, por ahí a mí me ha forjado en cuanto a lo que yo busco como en la vida profesional. Entonces, pues, creo que es eso.
0: ¿Y de ti, del documental, qué fue tu parte favorita?
1: Mi parte favorita. Creo que mi parte favorita fue darme cuenta de que es posible hacer las cosas
0: de
1: una forma distinta, siguiendo como las convicciones que uno tiene sin necesidad de poner de lado como tus convicciones para alcanzar tus sueños o alcanzar las metas que quieres lograr en la vida. Eso para mí fue lo más importante. Fue una buena... Fue bastante esperanzador ver ese... ese documental.
0: Uh-huh.
1: Por eso. Eso fue lo que más me gustó.
0: Qué bien.
1: ¿Qué más quieres agregar?
0: Que no está relacionado en el tema, pero aquí donde estamos,
1: uh-huh,
0: hay como un tipo carro que dice ok.
1: Es como una alfombra, ¿no? Como un tapete. Ajá. Un tapete que está colgado frente a ti, uh-huh, en la cabina. Ya.
0: No sabía otra cosa que decir. Más
1: vi, está bien. Es vi que estoy tratando de acomodar las canciones que siguen y por eso. Pero gracias que me ayudaste a extender esta pausa. Ok, vamos a escuchar ahora. Espérame. Última pausa. Bueno, última. Una última pausa, necesito esto.
0: No.
1: Ok, vamos a continuar con la música. Ya volvemos.

0: Ya estamos de vuelta por acá. Eso fue Aslan Underground. La primera canción fue My Blood is Red. Y esta última, no me acuerdo bien del nombre. Entonces, Aslan Underground. Ellos también tocaron en el Alicia de aquellos años. No, la verdad no recuerdo en qué año. Todo esto estaba como en el marco de cuando eran todos estos conciertos masivos, de los cuales hablamos hace unos minutos, y muchos de ellos se hicieron en Ciudad Universitaria, me acuerdo. Algunos otros ya en escuelas como más pequeñas, pero la mayoría fue en Ciudad Universitaria y después muchos otros en deportivos y cosas así. Casi todos eran de este tipo de conciertos que hubo en donde tenías que llegar con algún tipo de cooperación y no había como cuota.
1: Tampoco no había como... ¿Cómo se dice otra vez? ¿Cómo se dice? O tampoco no había personas que pudieran ayudar, ¿no?
0: Pues se suponía que los asistentes ayudaban con la cooperación que llevaban, ¿no? Que podían ser comida, pero tenía que ser comida como en lácteos o semillas, cosas de ese tipo.
1: Uh-huh.
0: Eso era lo que, pues sí, el tipo de cooperación que se tenía que dar. Y bueno, volviendo a esto, después de todos estos conciertos masivos, ¿Hubo
1: uno en específico?
0: Uh-huh. ¿Sí? Hubo un concierto grande en el que se dieron cuenta, supongo, que había convocatoria a conciertos grandes de este tipo, y fue cuando organizaron un concierto que a la fecha siguen realizando cada año, que se llama Vive Latino, y ese fue el primer concierto que hicieron, no me acuerdo en qué año. Tocó una banda que se llama Ozomatli. Recuerdo que me tocó verlos, y lo que más me gustó de la banda fue que estaban en un escenario alterno, no estaban en el escenario principal. Y lo que vi fue, pues sí, estábamos como en la parte central de donde estaba todo el público, y estos cuates llegaron no por el escenario sino por donde estaba todo el público y entraron tocando como todas las percusiones, y se escuchó, pues sí, la música del lado completamente opuesto a donde estábamos esperando todos los que estábamos allí para verlos. Y esa es mi memoria de Ozomatli en el dichoso Vive Latino. Entonces vamos a escuchar ahora Ozomatli y volvemos.

0: Estamos de vuelta en Piloto y la canción que apenas escuchamos es Chota por y la banda se llama Ozomatli.
1: Ya. Yeah. Eso fue Chota de Ozomatli. esta banda ya después de que los vi en ese concierto, recuerdo haber buscado el disco y conseguí un CD en el Chopo. Igual era una banda pues, por ahí un poco grande para lo que... Bueno, sí, para lo que estaba acostumbrado, pero también ya estaba... Esa fue la época en la cual el auge del... Que tomó una fuerza grande aquí el ska. Y entonces ya no era tan poco común el hecho de que bandas fueran grandes y que hubiera metales, percusiones. Pero sí veníamos como de la cuestión esta de esta estructura más rígida donde era solamente la guitarra, el bajo, la batería, el vocal y, no sé, teclado. Y era todo. Uh-huh. Entonces, ver a estas bandas con muchos más integrantes y además ellos principalmente tenían integrantes de distintas etnicidades. Y eso fue Ozomatli. Dentro de esas mismas bandas con las que alternaba Quetzal, en los diferentes conciertos que habían allá, estaba una banda también que se llamaba Quinto Sol. Y Quinto Sol, bueno, los voy a mencionar porque a ellos los conocí, igual a través de María y Yadira. ¿Cuándo fue? ¿Qué fue esto? ¿Fue la primera vez? Sí, la primera vez que cruzamos a... la revista para poder venderla. Uh-huh. Me quedé en el estudio de Quinto Sol en el este de Los Ángeles y estuvo buena la experiencia. Me quedé ahí en el estudio de grabación. El estudio estaba en una casa, entonces estaba, pues sí, era una casa como todas las la estructura de la casa, entonces entrabas y tenían un sillón, después pasabas a donde se supone que estaría la sala o el comedor, pero estaba ya habilitado ahí con la batería y frente a la batería estaba la cabina donde supongo era que ecualizaban todo.

0: como suave, pues sí, la banda, los de Quinto Sol. Y ellos también tocaban mucho con Quetzal y todos ellos en diferentes eventos. Ya después, cada quien por ahí fue tomando su rumbo. Hubo bandas que crecieron más que otras, entre ellas Ozzomatli. Quinto Sol por ahí también tuvo bastante relevancia. Y mientras me estuve quedando con ellos, anduve ahí como de roadie, ayudándolos a cargar todas las bocinas, cables. Los llevábamos a los conciertos, ayudaba a descargar todo, conectar y todo. Estuvo buena esa experiencia.
1: Entonces, Yadira y María era una influencia muy grande en esto.
0: Pues no sé si influencia, más bien eran parte de. Tampoco sé qué tan grande, pero sí
1: Relevante.
0: estaban metidas dentro de ese movimiento a través de esa organización que te dije que se llamaba Mecha, que era Movimiento Estudiantil Chicano de Aztlán, me parece. Y pues ellas organizaban conciertos, organizaban cosas de ese tipo, que incluía invitar bandas o preparar comida, hacer cosas de ese tipo. Entonces,
1: Entonces se ayudaron,
0: ajá,
1: básicamente.
0: sí, por eso digo, no sé si tuvieron, que al final pues eran cosas que se organizaban de muchas personas. Entonces, pues sí, todos eran importantes. Todos eran importantes porque todos tenían que poner de su parte, ¿no? Para que las cosas se pudieran llevar a buen término.
1: Para que todo saliera bien y
0: Bien.
1: sin
0: Así.
1: problemas, ¿no?
0: Exacto. Bien, bien. Así, bien y sin problemas. Entonces, ajá. Ah, bueno. Entonces, vamos a escuchar ahora un poco de Quinto Sol. Esta canción a mí me gusta mucho. Había un. Todos ellos eran. Todos ellos se identificaban, bueno, no sé si todos, pero todos ellos eran de descendencia, bueno, de padres mexicanos. Y entre ellos había un cholo, al cual ya no me tocó, cuando yo estuve ahí quedándome en el estudio, ya no me tocó verlo a él con la banda. Pero él es el que hace toda esta introducción hablada de la siguiente canción que vamos a escuchar.
1: Tierra olvidada.
0: Y me recuerdo que, bueno, tenía una forma que había muchas personas que igual se podían sentir intimidadas por lo que decía en su discurso, pero creo que a mí me parecía como de lo más importante, más relevante, no solo de la banda, sino en la canción. Entonces, bueno, vamos a escuchar Tierra Olvidada.
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0: estamos de vuelta en Piloto. Y
1: ¿qué escuchamos?
0: La canción...
1: La primera
0: fue Tierra Olvidada y la segunda fue Controlados.
1: Controlados, de Quinto Sol, ambas canciones. Quinto Sol también, bueno, ya había mencionado ellos del este de Los Ángeles, al igual que Quetzal. Eso es algo también que me gustaría mencionar, es que tanto, bueno, estamos hablando de Quetzal, pero ambas bandas siguen viviendo, como decía esa canción de Juan Gabriel, en el mismo lugar y con la misma gente, siguen estando en el este de Los Ángeles, siguen en esa comunidad de la cual salieron y siguen aportando a esa comunidad. Eso es algo que sí quisiera como recalcar. ¿Qué más?
0: Que las dos canciones hablaban de los indígenas, que los españoles vinieron y los estuvieron. En el primero es que robaron su cultura y en el segundo estaba hablando de cómo los esclavizaron.
1: Ya. Pues sí, ya, esas eran temas muy, muy recurrentes dentro de esta, sí, como de esta corriente de la cual formaron parte tanto Quetzal como Quinto Sol. Eran probablemente lo que más me deja de ambas, o de estar escuchando ahorita todas estas canciones. Me acuerdo mucho de la energía que circulaba a todas estas bandas, tanto allá como lo que estaba pasando aquí con todas las bandas de todos estos, de este circuito de esos conciertos masivos que se realizaban ahí en CU, y de los cuales muchas bandas sí terminaron pasando también por ahí, por el Alicia. Entonces eso es algo que recuerdo bastante.
0: Muy bien.
1: Sí, bastante, me acuerdo de eso. Vamos a escuchar ahora otra canción. Voy a poner la canción y después me dices si identificas la voz del cantante. Okay. Entonces, ya después les decimos qué canción y qué cantante.

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0: Y estamos de vuelta en Piloto.
1: ¿Quién fue? ¿Quién cantó?
0: Lalo Guerrero.
1: ¿Y de dónde conocíamos a Lalo Guerrero?
0: De Las Ardillitas.
1: Las Ardillitas de Lalo Guerrero. Uh-huh. Él nació en Arizona, en la ciudad de Tucson, Arizona. Ese fue Lalo Guerrero con There's No Tortillas. Y la canción es una, si se puede decir, no, sí, supongo, no sé cuál sea el término adecuado, pero es como si fuera un cover, que no es un cover, pero la canción la cantaba Elvis, It's Now or Never. Y según yo es la canción sobre la cual estaba esta de There Is No Tortillas.
0: Está como basada, ¿a eso te refieres?
1: Ajá, sí, a la de It's Now or Never. Esa.
0: No,
1: y bueno, ya casi nos vamos a despedir. Y para terminar, creo que lo único que tendría yo como por ahí de un punto como de crítica, no de crítica, sino de algo que muy probablemente hubiera yo hecho distinto, es que Quetzal, la banda, fueron nominados a un Grammy hace unos años y uh-huh. Y los nominaron al Grammy y según yo hubiera escogido no aceptar el premio o no ir a recogerlo a la ceremonia. Entonces, esa es como por ahí mi única crítica. Pero bueno, ese soy yo. No ellos, obviamente. Ellos tuvieron sus razones para haber aceptado el premio. Y algo que mencionó Quetzal Flores fue que unas de sus grandes influencias eran la banda llamada Los Lobos. Y en el último disco que grabaron, me parece, tenían una canción, o bueno, hubo una colaboración ahí por parte de uno de los integrantes de Los Lobos. Entonces, vamos a escuchar una canción de Los Lobos. ¿Cómo se llama la canción, Joaquín?
0: Good Morning Aztlán.
1: No.
0: Aztlán.
1: Good Morning Aztlán. Yeah. Good Morning Aztlán de Los Lobos. Y esto fue Piloto.
0: En Radio Nopal.
1: Uh-huh. Nos vemos en 15 días.